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0: Vámonos, listo ya.
1: ¿Eh?
0: Vámonos ya.
1: Van. No podemos irnos sin cantar la canción que es símbolo para esto, ¿no es cierto, Silvita? Teniendo a una persona tan querida por nosotros acá. ¿Cómo no le vamos a cantar la zamba? Como decía recién Bollerito. Y le agradezco infinitamente a José y al Bollerito la zamba que han hecho para los de Alberdi, porque es muy bonita. ¿Se imagina esa parte que dice que los de Alberdi supieron cantar? Y se me viene a la memoria, por supuesto, mis dos queridos compañeros que se fueron y mis dos queridos compañeros que hoy tengo. Pues yo siempre tuve la suerte de tener a mi lado gente que no nació con el apuro de ser un artista, querían cantar nada más. Entonces, al no nacer con ese apuro, nunca hubo urgencias de ninguna clase, ni tampoco problemas de sentirnos fracasados por algo, porque nadie nos marcaba el tiempo, ni tampoco nadie nos mandaba. Vos sabés, Silvita, que una de las características de los de Alberdi es que nunca tuvimos representantes. Fuimos nosotros mismos, y nosotros decimos vamos o no vamos. Nosotros decimos estamos o no estamos. Y sepan de que nuestra presencia acá se debe pura y exclusivamente a que, como nadie nos manda, no nos puede decir allí no vayan. Tenemos simplemente el honor y la alegría de estar cumpliendo con ustedes, los amigos, fundamentalmente con vos, José, que sos la cabeza visible de la UNITA de Alberdi, y con todos ustedes que sí realmente los sentimos amigos, porque esto para nosotros, como decía recién, no es una actuación, es estar cantándole a los amigos. Y es mucho más difícil que la otra, créanme, porque ustedes no les podemos fallar. Tenemos que cantarles con el corazón. Por eso, si yo le dijera a nuestra querida gringa, de nuevo estoy de vuelta después de larga ausencia y una luz que me alumbre en la oscuridad. Acércate a mi reja, sos la dueña de mi alma. Sos mi luna cautiva que me besa y se va. ¡Y se va!

0: Quiero a Felipe Ferreira este triunfo dedicar, a don Carlito Cesari, a Abel Verón además, a don Miguel Talaguirre le quisiera destacar que el triunfo es triunfo del alma que cultiva la amistad.
1: Y nos vamos con la primera pa' Víctor, Abel Jiménez y Josecito Chajú.

Al gaucho Ambrosio Bastías y al criollo Miguel Mercado, verlos quiero acollarados junto a don Rodolfo Rueda. Sin lo que fue la primera, a otro le dimos la mano. También a Carlos Moyano decimos lo que se siente cuando a don Santiago Fuente la segunda le brindamos.

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0: Y el mamado de velorio que está en un velorio, que se gestó en un velorio, como los chicos que se vuelven traviesos y no lo hacen por ser traviesos, sino porque lo hacen para tratar de llamar la atención, trata también él de llamar la atención porque el vino le ha soltado los duendes de la inhibición. Entonces sabe que tiene que ser respetuoso, pero él quiere que se note que él está. ¿Y dónde puede llamar la atención en un velorio? Adentro, donde está el homenajeado. Y usted lo va a ver, tienen que haber visto alguno. Parado al lado de la cabecera. Él solo se declara en custodia, nadie lo pone ahí. Y debe pensar para sus adentros que es granadero, por qué sé yo. Y de al rato colabora. Y mientras está ahí, escucha las cosas que dice la gente que pasa por enfrente de un féretro, que son las mismas cosas que dijeron los abuelos de nuestros abuelos, y que van a decir los nietos de nuestros nietos, porque son frases hechas, acuñadas, y quedan en la familia. A ver, hagan memoria, a ver si alguna vez nos dijeron esto. Dos amigos del muerto llegan, juntos. Y entran juntos y se paran al lado de la cabecera los dos. Y invariablemente hay uno que le dice al otro, ¿qué me dice de esto, José? ¿Qué me dice? ¿Pero qué me dice, don? Si el otro tuviera sentido el humor, le diría, ¿qué quiere que le diga? Para mí está muerto. Porque desde el punto de vista de la lógica, es medio desgolletado el asunto, ¿no? Después está el otro, el que te da la primicia. Pero usted sabe, doña Azucena, hace 3 días hablé con él. Y si estaba vivo y no era mudo, ¿qué tiene raro que haya hablado? ¿Pero lo decimos como primicia o no? Yo hablé con él. Y el tercero es el filósofo. El culto. Que te mira como diciendo, guarda con lo que voy a decir. Pensar, don Luis, que todos vamos a terminar en lo mismo. Y vos decís, menos mal que me avisó, porque en una de esas sigo viviendo y no paro más. Gracias. Y otra vez eran dos, che, los mamá, uno de allá y otro de acá. El de acá medio durañón, viste, medio duro. Y el otro no, sentimental, el de allá. Y llanto que andaba cerca, él se enancaba. Acompañar sería, digo yo. Lloraba alguna mujer, viste que son algunas de llanto fácil. Y él también. Y se quedaba en eso. Y este no, impertérrito. Y habrán visto ustedes que hay gente que, mujeres que lloran auténticamente, o para adentro, o para afuera, pero lloran. Y son honestas. Pero hay otras que van para cumplir, ¿no? Lloran un poquito, ahí para que no digan no lo sintió el pariente. Y algunas hasta se desmayan para que las atiendan un poquito. Y cayó una de esas mimosas, justo al lado del mamado sentimental, ¿sí? Y se afirmó un poco así, ¡ah! Y se fue para abajo. Y se desmayó. ¿Y cuántas veces habrán presenciado ustedes un desmayo? En un desfile, en un cine, en un teatro, en misa, en una cancha de básquet. Vieron que se desmaya alguien y las propuestas para solucionarle el problema son infinitas. Cada uno tiene una fórmula distinta. ¡Échenle en agua, échenle en agua! ¡Agua, échenle! ¡Hágale oler alcohol, mija! ¡Cómo agua! ¡Perfume, traiga perfume, tráiganle perfume! Mójele las muñecas, mójele las muñecas. Póngale hielo en la sien, hielo en la sien. Y le haces caso a todo y la matas ahí a la tipa. Y optaron por lo más práctico. Saquen la pajuela que tome aire y la... Estaqueada la saca. Y quedaron solo de golpe, che, los dos mamás. Y se hizo un silencio medio como para... para cortarlo con un cuchillo y tal vez el sentimental, tal vez para romper el silencio. Lloró un poquito. Y le habló a su compañero de este lado. Así es la cosa, amigazo. Hoy estamos, mañana no estamos. Y el de este lado le dice, mañana para qué vamos a estar si lo llevan esta tarde. Muchas veces dije de que mis vecinos, ya sean los correntinos o los santiagueños o los salteños, han dejado un rastro fuerte en la idiosincrasia del Chaco porque son gente que pisa fuerte con el acento y con sus costumbres. Y yo conviví con el santiagueño y creo que debe ser uno de los acentos más dulces, un acento parsimonioso, poblado de heces. Santiagueño puede pasarle un montón de años por el hombro fuera de Santiago y él sigue manteniendo no solo su acento, sino su gracejo, sus maneras de decir. O sea que el santiagueño se aferra a sus tradiciones y al santiagueño le pueden faltar todos los dientes, pero las heces al final las va a pronunciar igual. A tal punto que la vez pasada un santiagueño para un trámite bancario le preguntaron, ¿cómo es su apellido, señor? Pintos, pero sin S. Y había un tal Samaniego, tan santiagueño él, que cuando le preguntaban, ¿de dónde es usted? Decía, sastiagueño, decía. O sea, le sacaba una N para agregarle una S más. Este Samaniego era un curandero muy conocido en la zona, porque además había impuesto una nueva forma de curar dentro de las artes curanderiles, ¿no? Por supuesto, que las hay muy conocidas. Algunos curan tipo mano santa, otros con yuyos, otros de palabra, otro con darle el nombre, ya dicen que ni venga, lo vamos a arreglar igual. Pero este don Samaniego tenía una rara virtud, curaba con animales vivos, animales silvestres o caseros. Y vino don Florentín Domínguez a verlo. Mal venido don Florentín. Golpea las manos desde la tranquera como para no bajarse al cohete porque estaba muy mal de sus daños. Entonces golpea a don Samaniego. Y golpea. ¡Don Samaniego! Y se asoma y dice, don Florentín, ¿qué anda haciendo? Lo venía a ver, dice, va a ver si me lo va a poder revisar. Y bájese, pues, a ver si puedo. Y se baja medio quejoso, manea el sulqui. Y lo sale a buscar, le sale al encuentro don Samaniego y dice, ¿qué le anda pasando, pues, don Florentín? Malando de la riñonada. Incapaz de levantar una pava para cebar mate, fíjese, ni fuerza tengo. A la flauta dice, uno pase para adentro, lo va a revisar. ¿Me trajo las aguas? Sí, dice, por supuesto. Las aguas nosotros le hicimos en la campaña por pudor a lo que en la ciudad le dicen análisis de orina. Y le entrega a don Florentín, así como en la ciudad, en el campo se cree que cuando el doctor o el médico, el curandero pide las aguas, creen que hay que llevar mucho. Y se esfuerzan para llenar la botella. Y le pasó una botella esas de alcohol hasta arriba de anali, esas de medio litro. Y claro, el curandero no hace como el científico, digamos el bioquímico, tiene sus análisis con los centrifugados, sino que a ojos vistas pone la botella al trasluz y entra a mirar. Y ahí va sacando los daños que pueda tener el hombre. Y va girando la botella así, de al rato la sacude. Y la va mirando y le dice, don Florentín, dice, con razón ha estado sufriendo, hombre. Che. Y el otro los ojos así. Dice, es grave, don Samaniego. Y no lo voy a negar, delicado es, delicado es. Pero si usted tiene fe, yo lo voy a componer. ¿Usted sabe cuál es mi método, no? Yo curo con animales. Sí, dice, estoy sabiendo. Bueno, va a tener que conseguirse un sapo, esos rococos grandes. Me lo va a traer, yo lo voy a empezar a componer. Dice, ¿y dónde puedo conseguirte por acá?
1: ¿Cómo de por acá? No, dice, tiene que ser de su zona. ¿Cómo de mi zona? Yo estoy viviendo a 15 leguas. Y bueno, dice, pero el animal tiene que ser de la zona del enfermo, si no, no sirve. ¿Cómo no sirve? No, dice, si la, fíjese que el animal tiene que ser de la zona del apestado, porque si no, no sirve la cura. Así que me voy a tener que volver 15 leguas. Y yo le mentiría si le diría que con un sapo de acá lo va a servir. Bueno, entonces, ¿y por qué no me ayuda si ya voy volviendo yo? Dice, así voy ganando tiempo, ayúdeme con el sulky porque yo solo no me voy a poder subir. Bueno, vamos. Van saliendo por debajo de la galería del rancho de Samaniego y había una ventana abierta que daba al interior de una pieza del rancho de don Samaniego, el curandero. Y en esa pieza había un tipo tirado en un catre, boca arriba, amarillento, casi para el otro lado. Tenía un cuí en la cabeza, una lechuza en cada hombro, una comadreja a cada costado del pecho, un sapo en la barriga, una rana en cada rodilla y un tatucito en cada punta de los pies. Y se asustó, pues, don Florentino, y dice, es don Samaniego, dice, ¿y ese? Ese está en terapia intensiva.

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ofrece para la iglesia matriz una imagen que iba a mandar de España. Manda una imagen y llega por el Callao, en el Pacífico, que es un misterio porque lo mandó de España y aparece por el Pacífico, es un milagro. Y una virgen para Córdoba, la Virgen del Rosario, y para Salta, el Cristo. A los 100 años de llegar este Cristo empiezan unos terremotos espantosos porque lo dejaron en una sacristía para hacerle un altar como correspondería a una hermosa imagen. Y los terremotos son tan terribles que la gente iba de un lado para el otro y se estaba destruyendo la ciudad. Se hundió una ciudad de Esteco a 100 kilómetros de Salta. Había una virgen de porcelana, empezó a ponerse a los pies del Cristo. Entonces un sacerdote, después de 2 o 3 veces que la recoge, intacta porque estaba a una altura, no se rompe una pieza de porcelana, piensa que es un aviso para sacarlo al Cristo. Al sacarlo al Cristo a la calle, se paran los terremotos, cesan de todos los movimientos telúricos y pasan a ser el patrono, el Señor del Milagro y la Virgen del Milagro. La Virgen del Milagro, como Madre de Cristo, pasan a ser los dueños, los patronos. Cada salteño cuando llega a Salta tiene que ir a saludar al Cristo y a la Virgen del Milagro. Y cuando se va de Salta va a despedirse de ellos. Es tan milagrosa y tan hermosa la imagen de la Virgen del Milagro que yo les puedo decir nada más que con una alegoría a su belleza que le han hecho canciones. Una canción que se canta en las procesiones. Por ejemplo, dice así: Virgen del Milagro, gloria de este pueblo, en quien siempre se halla todo su reino.

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divisan los ojos allá en el bajío, el gris abanico que extiende el Pichaira, la cinta de asfalto, los sauces de otoño, el río de cobre que duerme en la playa. Cumplieron de nuevo su antigua promesa. 3000 peregrinos de la puna helada volverán de nuevo, creyentes, sufridos, un día de marzo por Semana Santa. 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

Un día como hoy, 13 de octubre, es el Día del Psicólogo. Esta fecha fue instituida en el Encuentro Nacional de Psicólogos y Estudiantes de Psicología, que tuvo lugar entre el 11 y el 13 de octubre de 1974 en la ciudad de Córdoba. El mismo fue organizado por la Confederación de Psicología de la República Argentina.

vamos, gracias. Nos vamos yendo. A ver, dame la guitarra. Dedicada para Jenny y Camil, que están mirando en Santiago. Para mi madre y para toda nuestra familia. Ahí vamos.

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¿Cuántas veces hablamos de la paz? La que busca una madre sin sus hijos, la que buscan los jóvenes en la dulce compañía del amor, o la que buscan los que hablan con terminar con la gente. Busca la paz en ti, en tu interior, en la grandeza feliz de una familia, en la simple belleza de una rosa.

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1: A ver, ¿cómo dice? Escuchá, José Alberto, ¿eh?
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1: Muy bien, Rosita. ¡Qué final, ¿no? Muy bueno. Muchas gracias, Rosita, una vez más. Por...

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3: Mendoza. Valles y cordilleras desafían a los sentidos. La vista no es suficiente. El pecho se ensancha, pero no es otra cosa que un punto en el espacio. Los sentidos se perturban. ¿Es posible alcanzar tanta inmensidad, tanta belleza? Mendoza propone desde sus cumbres que superan los 6.000 metros, desde sus valles fértiles, desde sus centros de esquí, aguas termales y hotelería de primera, una aventura que merece vivirse. Estamos hablando sin dudas de uno de los centros turísticos más importantes de toda la Argentina. Las alternativas son de lo más variadas y está a disposición toda la infraestructura como para sacarle el mejor provecho. Los puntos fuertes se concentran en la ciudad capital y en la zona del sur. Andinismo, caminatas y cabalgatas por la cordillera, canotaje, esquí, pesca, caza deportiva, motonáutica, windsurf, ala deltismo, safari fotográficos, esquí acuático, navegación a vela. Bueno, estos son algunos de los deportes que se practican activamente en esas regiones y se ofrecen al visitante con variedad de medios y recursos. El termalismo, con sus nuevos complejos climáticos, eleva esta actividad a un nivel internacional.
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Hoy 13 de octubre, no voy a hablar de un santo en particular, según el santoral, sino de lo que ocurrió un 13 de octubre del año 1917 y que está relacionado con la Santísima Virgen María en sus apariciones en Fátima, Portugal. Esa fue la última aparición, la del 13 de octubre. La primera aparición de la Virgen a los tres pastorcitos, Jacinta, Lucía y Francisco, la primera fue el 13 de mayo, y así se fue revelando ella todos los meses con esta última aparición, la de octubre. ¿Qué ocurrió en esta última aparición, la del 13 de octubre? Bueno, en un momento hay un diálogo entre los niños y la Santísima Virgen. Uno de ellos le pregunta a la Madre de Dios qué es lo que ella quiere, lo que ella desea, a lo cual ella responde: quiero que se construya una capilla aquí en mi honor. Quiero que continúen diciendo el rosario todos los días. La guerra pronto terminará y los soldados regresarán a sus hogares. Se estaba refiriendo a la Virgen a la Primera Guerra Mundial, que estaba a punto de terminar, y pide con estas palabras el rezo del rosario todos los días. También pide la construcción de un templo, de una capilla. Uno de los pastorcitos le preguntó: ¿cuál es tu nombre? A lo cual la Virgen respondió: yo soy la Señora del Rosario. Octubre es el mes del Santo Rosario. Y acá la Virgen, en esta aparición de octubre, se muestra como, se revela, se da a conocer como la Señora del Rosario. Le preguntan luego: le dicen, tengo muchas peticiones para hacerle. ¿Serán concedidas estas peticiones? La Virgen respondió: algunas serán concedidas, pero otras serán negadas. Las personas deben rehacer sus vidas y pedir perdón por sus pecados. No deben ofender más a nuestro Señor. Ya está demasiado ofendido. ¿Algo más para pedir?, dijo uno de los pastorcitos. No, nada más. Bueno, ese fue el diálogo que tuvieron ese día, el 13 de octubre. La Virgen que pide, en estas últimas palabras, la conversión, que las personas dejen de ofender a Dios. Luego de este diálogo, ocurrió el famoso milagro del sol. Había mucha gente allí, mucha gente había ido a presenciar ese encuentro entre la Virgen y los pastorcitos. Ya esto era un evento muy, muy público, las apariciones en Fátima. Mucha gente se había enterado, con lo cual querían ir a presenciar ese momento. Y fueron muchas personas. Ese día estaba lloviendo, incluso la noche anterior. Había llovido mucho, había mucho barro.
en ese lugar. En un momento, la Virgen, cuentan los videntes, los pastorcitos, la Virgen sube a los cielos y el sol empieza a moverse de manera extraña, con un movimiento circular, y empieza a bailar o a danzar. Todas esas personas que estaban ahí, que eran miles, se habla de más o menos 70.000 personas, la cantidad de espectadores, pudieron presenciar ese milagro, esa danza del sol. En un momento el sol parece que se desprende del cielo, se proyecta sobre la tierra. Muchos tuvieron miedo, muchos pensaban que se iban a quemar vivos, pero obviamente eso no ocurrió, sino que esa proyección hacia la tierra duró unos segundos y luego se retrajo el sol, cuestión que quedó todo seco, desapareció la humedad, el barro, la lluvia. El milagro del sol, así se lo conoció. Con este milagro la Santísima Virgen quiso poner como un sello de autenticidad a las apariciones de Fátima, porque ustedes saben, muchas personas no le creían a los pastorcitos. Cuando ellos empezaron a hablar de las apariciones de la Virgen, muchos pensaban que los pastorcitos estaban mintiendo, que fabulaban. Con lo cual, con este milagro bien claro, bien manifiesto, bien notorio, la Virgen vino como a autentificar la veracidad de estas revelaciones a los niños Lucía, Jacinta y Francisco. Y todo eso ocurrió un día como hoy, 13 de octubre de 1917, a las apariciones de Fátima, porque ustedes saben, muchas personas no le creían a los pastorcitos. Cuando ellos empezaron a hablar de las apariciones de la Virgen, muchos pensaban que los pastorcitos estaban mintiendo, que fabulaban. Con lo cual, con este milagro bien claro, bien manifiesto,

vino como a autentificar la veracidad de estas revelaciones a los niños Lucía, Jacinta y Francisco. Y todo eso ocurrió un día como hoy, 13 de octubre de 1917. La Virgen María, que una vez más se revela, se manifiesta, habla al mundo para darnos un mensaje que no es otro que el mensaje de Cristo, el mensaje del Evangelio, cuyo centro es la conversión, el cambio de vida, el arrepentimiento de los pecados, el dejar de ofender a Dios con nuestros pecados. Porque cuando ofendemos a Dios, luego ofendemos al prójimo, al que no le importa a Dios, menos le importará, le interesará el prójimo. Quien no ama a Dios tampoco podrá amar bien a su prójimo, que es la imagen de Dios. La Virgen María, que en estas apariciones también ha pedido el rezo del Santo Rosario, una vez más María pide la oración del Rosario para que haya paz, paz en las almas, paz en los corazones, paz en las familias, paz entre las naciones. La Virgen María, que pide que vivamos en gracia de Dios. La oración, la gracia, para tener esa tan necesaria paz, incluso en la actualidad, en donde vemos mucho, se ve mucho conflicto, mucha división, odio, en las familias, entre los pueblos, entre los matrimonios, disputas, separaciones. Volvamos al rezo del Santo Rosario. Volvamos a vivir en gracia de Dios, a cumplir los mandamientos, porque esa es la senda, la única senda, el único camino que lleva a la felicidad y que hará posible que haya paz entre las personas. Ese es el mensaje principal de la Virgen de Fátima. Le pedimos a ella entonces que nos ayude a vivir así, de esta manera, que podamos rezar el rosario con más frecuencia, que podamos ser buenos hijos de María, buenos hijos de Dios, para de esa manera tener una convivencia más sana entre nosotros, y una relación también más pura, más sana con respecto a Dios, nuestro Padre. Les doy la bendición de Dios, que es Padre, Hijo y Espíritu Santo. Amén. Nuestra Señora de Fátima ruega por nosotros.

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0: Muy buenos días para toda la gente de la que están escuchando bien Argentina, la gente que por ahí se reúne o se simplemente se reúne con su perro y con su mate, ¿no? Como nosotros aquí, o bueno, anteriormente estuvimos tomando mate juntos con Coco, y él, bueno, después puso el perrito y bueno, me unía a su idea, ¿no? Con la del perrito. Y tomando mate, porque ahora sí que estoy solamente con Tristán y con Lula, la otra integrante de la familia perruna, aquí de este lado del barrio Sarmiento, donde se halla nuestra emisora de radio. Y aquí estoy entonces para acompañarlos en este momento, en este rato, hasta que alrededor de las 11, que llegue toda la música de la tangueada Plus del almacén de Ramos Generales, que bueno, trato de pasar por todas las efemérides, trato de pasarle la música que por ahí ella me indica o alguna otra musiquita. También siempre, si ustedes quieren pedir algo que quieran escuchar, aquí estoy. Bueno, muy buenos días para todos aquellos ya tempraneros que han saludado, bueno, como a mi mamá, como Coco, como Lilos, que se han unido en este día de hoy ya al grupo de amigos de Bien Argentina Digital. Y bueno, y así nos pueden buscar en www.bienargentina.com.ar, y de ahí pueden bajar nuestra aplicación para escuchar toda la música hermosa que nos proponen todos los artistas de nuestro país y que por ahí nos llevan a distintos lugares, no como Puro Corazón, que nos lleva con su transporte, nos traslada a distintos lugares. Con la música podemos ir imaginando, ¿no?, que estamos o en el noroeste o en el noreste, o de pronto en el norte de nuestro país, o en el sur del país, en el centro oeste, en el centro, en la parte costera de Buenos Aires, o no sé, más allá de casi en el continente blanco. Por ahí también podemos tener música del sur, ¿sí? Que por ahí algunos artistas se enamoraron del lugar y nos han dejado música, aunque en el continente blanco no sé si tenemos algo, Bueno, pero bueno, lo extiendo hasta allá, extiendo toda la Patagonia hasta el continente blanco, hacia las Islas Malvinas, que bueno, Dios quiera que diplomáticamente se arregle todo ese conflicto alguna vez y que, bueno, la soberanía vuelva, ¿no?, a nuestra Argentina, aunque ya son argentinas, ya sabemos que son argentinas, pero bueno, falta ese, como ese papel, ¿no?, que lo diga, Bueno, y aquí estoy de este lado, entonces les decía que para acompañarlos, para pedir la bendición de Dios para todos y cada uno de nosotros, que Dios nos bendiga, nos proteja, haga resplandecer su rostro sobre nosotros y nos conceda su favor y la paz. Y acá el niño parece que nos quiere tapar un poco el solcito, está haciendo lo posible, travesuras para taparnos el sol, no dejar que salga, ¿sí?, y no poder verlo, pero aunque nosotros no lo veamos, el sol siempre está, dice la música, y bueno, y el dicho también está, y sabemos que es así, y que las nubes por ahí nos juegan una mala pasada, no deja que los rayitos del sol se vean, ¿sí? Aunque también sabemos que en este tiempo la radiación solar es alta y tenemos que, aunque esté medio nublado, igual tenemos que salir también con protector, aquellos que tenemos problemas de pigmentación en la piel. Bueno, qué sé yo, vieron tantas cosas que hay que tener en cuenta, que, bueno, eso uno se las tiene en cuenta ahora, en estos tiempos donde hay tantas cosas para cubrir los problemas, ¿no? Bueno, así estábamos también, ¿eh? Porque por un lado cubrimos problemas, pero por otro lado los descubrimos, ¿eh? ¿Qué va a ser? 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Y en estos tiempos, ¿vieron dónde los tiempos son? Están medios nubladitos, así medio que llueve y no llueve, llueve de a ratos. Bueno, está raro el tiempo, A lo mejor los cumpleaños que tenía pensado hacerlos al aire libre, ahora los tiene que hacer bajo techo. 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Bueno, solo le tienes que decir qué es lo que se tienen que llevar, porque si no, no sé, me quiero pintar un hombre araña, me quiero pintar una estrella en el ojo, me quiero pintar, no sé, lo que se me ocurre a mí, o las chicas maquillarse con un bar de glitter. Bueno, la cuestión es que están y que estén preparadas las maquilladoras profesionales para poder hacerles el personaje que desean a los chicos. Bueno, seguimos entonces con este almacén de ramos generales. Y ayer, que no estuve en la radio, ayer que fue el Día de la Raza, sí, tuvimos un cumpleaños importante, seguramente usted lo habrá escuchado, habrá sabido de quién era este cumpleaños, Y bueno, un 12 de octubre de 1980 nació Soledad Pastorutti en la localidad de Arequito, provincia de Santa Fe, cantante y compositora, A los 8 años de vida sube por primera vez a un escenario a cantar, fue en la fiesta de la soja en la localidad de Durán, Su gran objetivo era el Festival de Cosquín, pero quedó fuera del evento por una disposición que impedía que menores de edad actuaran después de medianoche. Y bueno, así se fue presentando de peña en peña con su hermana, hasta llegar a ser lo que fue la Sole, ¿no? Que, bueno, ella tenía ese objetivo, ¿no? De pasar por el Festival de Cosquín y, bueno, y lo logró. Y ya sabemos que después de eso vinieron un sinfín de discos y de éxitos y de presentaciones, y de una trayectoria que ya es larga, ¿sí? Y que la vemos a la señora Soledad Pastorutti cada vez más aseñorada, ¿no? Y más fortalecida en sus actuaciones, Bueno, ya casi son las 9 de la mañana. Por ahí leer más de su biografía y después irnos a las rotativas para empezar el otro bloque con la música de la señora Soledad Pastorutti. Bueno, les cuento entonces que, bueno, ayer la vi en una foto junto con Luciano Pereyra, Y bueno, y más o menos Luciano Pereyra, Soledad, Abel Pintos, fueron más o menos de la misma época, Y se abrieron camino rápidamente, encontraron alguien que los llevó de la mano, ¿no? Por ejemplo, Soledad Pastorutti se presentó en la peña de César Isela, que luego sería su padrino artístico. Su primera actuación como artista profesional se realizó el 4 de noviembre de 1995 en el partido de Escobar. En 1996, después de la frustrada actuación en Cosquín y con apenas 15 años, Soledad vuelve a esa ciudad y esta vez sí se presenta junto a su hermana, Natalia Pastorutti, en el Festival de la Canción, Cosquín. El éxito de esa actuación fue tal que se consagró como revelación del festival y recibió el premio Cosquín de Oro. Su presentación fue televisada en vivo para todo el país. Fue su característico revoleo del poncho lo que la hizo adueñarse de un lugar reconocido en la escala de valores de la música nacional argentina. Su relación con el artista respondió inmediatamente. Luego se adueñaría del Revoló del Poncho, lo cual hoy es su sello. Por el éxito obtenido este año se edita Poncho al Viento, segundo material discográfico, pero primero en forma oficial. Seguirían los álbumes La Sol en el 97, A Mi Gente en el 98, ambos con pleno éxito, de cada vez con más éxitos. Y estoy todavía hablando del siglo pasado. En 1999 participa en Edad del Sol, su primera experiencia en el cine. El guión de la película gira en torno a una historia que cuenta como un viaje de egresados, donde una de los jóvenes llamada Soledad es muy famosa, es una famosa artista, y se complica de forma sorpresiva. Este mismo año el productor cubano Emilio Estefan viaja a Argentina a conocerla, y luego grabarían en Miami el material Yo sí quiero mi país, mezclando ritmos de distintos lugares de Latinoamérica y trasciende fronteras. Soledad lleva su música a Uruguay, Paraguay, Chile, México, Estados Unidos y España. También en el 99 presentó su propio perfume llamado Emoción. En su momento la cantante declaró: mi principal objetivo es esto, es destinar un porcentaje de las ventas para hacer obras solidarias, sobre todo en mi pueblo natal. En el 2000 se edita Soledad y en el 2001 Libre, este último producido por Alejandro Lerner. En el 2002 se presentó en el Templo de la Música y Emblema Cultural de la Ciudad de Buenos Aires, el Teatro Colón. El show estuvo colmado de gente y fue a total beneficio de la Fundación Felices los Niños. Ese año realizaría un único show en el Luna Park junto a Horacio Guaraní, en homenaje a este, y quedaría plasmado en el álbum en vivo Sole y Horacio junto por única vez. En el 2003 debuta como actriz en televisión en la tira diaria Rincón de Luz, obra de la productora Cris Morena. Ese año edita su álbum A Donde Vayas. El 21 de abril del 2007 en Arequito contrae matrimonio por civil con Jeremías Audoglio. Una semana después, el sábado 28, ante más de 2.000 personas, se realizó la ceremonia religiosa en la iglesia Nuestra Señora del Rosario. En 2008 entra en el rol de conductora con su propio programa, Ecos de mi Tierra, en Canal 7 de Argentina, junto al conductor Marcelo Iribarne. Además edita Folclore. Durante el 2009 salió de gira junto al chaqueño Palavecino y Los Nocheos en un show titulado La Fiesta. En el 10 de junio del año 2010, a las 19:37, hora local, en la ciudad de Rosario, Santa Fe, nace su primogénita Antonia Audoglio Pastoruti. Ese mismo año Soledad presenta Vivo en Arequito. En el 2012 protagoniza la película Soledad y el Arguirucho, primer película donde el genial Manuel García Ferrer mezcla personajes de dibujos animados con personajes reales. Y que la semana pasada estuvimos escuchando algo de ello. El 19 de febrero del 2013, a las 10:30, hora local, en la ciudad de Rosario, nace su segunda hija, Regina Audoglio Pastoruti. En la gran mayoría de sus discos, Soledad siempre cantó acompañada por su hermana Natalia María Pastoruti. Y bueno, siguieron los éxitos y sus grandes presentaciones, y también participación junto a cantantes, como ya les dije, como bueno, entre otros, ¿no? Porque hay muchos cantantes, y que también cantó junto con los grandes como Mercedes Sosa, por ejemplo, pero que ahora cada tanto ella se reúne con Rally, se reúne con Luciano, se reúne con Abel Pintos, bueno, con Jorge Rojas también. Bueno, lo que ella quiere hacer, sí, lo hace. Hace poco, cuando festejó sus años de trayectoria en Cosquín, también hizo un show, un gran show, sí, que la hizo de la manera de los grandes, ahí en el, bajó como de una nave espacial, no sé, que hizo ahí un gran show en Cosquín. Bueno, vamos ahora a las rotativas y después vamos a escuchar la música de Soledad Pastoruti.
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3: Recostada sobre 7 kilómetros de playas de arenas blancas, la ciudad de Colón, en Entre Ríos, a solo 320 kilómetros de Buenos Aires, convoca todo el año al viajero. Con menos de 20.000 habitantes, su característica y tupida vegetación, sus calles de tierra y arena, es un escenario ideal para el descanso. No obstante, si se trata de viajeros inquietos, Colón tiene un buen menú de turismo de aventura. Para los más arriesgados, una empresa que organiza safaris, instalada bajo una sombrilla, ofrece paseos por médanos y recovecos inhóspitos en vehículos todoterreno. La propuesta también abarca safaris náuticos por el río Uruguay, que desembarcan en las islas deshabitadas, ideales para incursionar en galerías selváticas. A su vez, un hidroavión para paseos de 15 minutos asegura otra experiencia para hacer volar la adrenalina. En gran parte, la reconocida belleza del departamento Colón se debe al Parque Nacional El Palmar, tesoro natural de la región, que en unas 8.500 hectáreas alberga centenarias palmeras yatay y una rica fauna autóctona. La localidad de San José, fundada el 2 de julio de 1857 por colonos europeos, es otro rincón digno de conocerse. En el Museo Histórico Regional de la Colonia, frente a la plaza principal, se custodian valiosos objetos, anécdotas y detalles de las travesías de los primeros inmigrantes. A 10 kilómetros de Colón, Lesbic es también una visita ineludible. Se trata de un delicioso pueblo alrededor del frigorífico Liebig Extract of Meat, que funcionó durante más de 100 años y que hoy puede recorrerse. No hay que eludir una visita a Villa Elisa, considerada la ciudad jardín de la región, a 30 kilómetros nada más de Colón. Atractivos para ver, bueno, la estancia El Porvenir, el Museo Histórico Regional y un complejo de aguas termales.
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5: Lucas 11 del 37 al 41. Lavan la copa y aparece el término cenar. Si queremos avanzar a nuestro destino, aprendí que hay que aprender a cerrar la boca. Parece que el problema empieza en la boca, pero está centrado en el corazón, porque lo que sale de la boca viene del corazón. De modo que nuestro problema es mirar qué reina en nuestro corazón, porque si el orgullo está presente en el corazón, tarde o temprano va a querer salir por la boca. A veces tratamos de llegar al fruto en vez de la raíz, y cuando vemos el fruto del orgullo, cortamos la rama, pero no la raíz. Cuando contamos lo que nos compramos o los logros adquiridos y vemos la cara que nos hacen, ahí recién decimos, no lo tendría que haber contado. Pero no, creemos que es cambiar el fruto, pero si no tratamos con la raíz, va a continuar apareciendo en nuestra vida, retrasando nuestro destino. Y hasta incluso te digo cuál es la raíz del orgullo, la inseguridad. Cuando yo comencé, no era orgullo lo que tenía, sino más bien ser un cura inseguro. Y la inseguridad se ve como orgullo. Y yo quería recibir halagos, aplausos, pero no por ser orgulloso, sino por ser un hombre inseguro. Y aparece el término sento. Hace unos días atrás me fui a hacer unas compras en el supermercado, me fui a comprar varias cosas que me faltaban en la casa, y entonces como pude cobrar el sueldo en la primera semana del mes, aproveché para ir a hacer las compras. Un mundo de gente. ya que era el día de las promociones, por supuesto. Y el tema es que estaba una cajera que no tenía muy buena voluntad. Y le dije buenos días. Y ella me dice, hola. Y cuando le iba ayudando, se me cayó unas cosas y empezó a retarme. Ahí se me subió la temperatura y ya estaba a punto de prenderme a los de ella, hasta que alguien me dijo, lo ayudo, padre. Y ahí entonces dije, me tengo que portar bien. Entonces le dije a la señora, debe tener un día difícil, ¿no? Y ella me dijo, más que un día difícil, una vida difícil. Porque yo ya estaba. Incluso te digo cuál es la raíz del orgullo, la inseguridad. Cuando yo comencé, no era orgullo lo que tenía, sino más bien ser un cura inseguro. Y la inseguridad se ve como orgullo. Y yo quería recibir halagos, aplausos, pero no por ser orgulloso, sino por ser un hombre inseguro. Y aparece el término sento. Hace unos días atrás me fui a hacer unas compras en el supermercado, me fui a comprar varias cosas que me faltaban en la casa. Y entonces

Supuesto. Y el tema es que estaba una cajera que no tenía muy buena voluntad. Y le dije buenos días. Y ella me dice hola. Y cuando le iba ayudando, se me cayó unas cosas y empezó a retarme. Ahí se me subió la temperatura y ya estaba a punto de prenderme a los de ella. Hasta que alguien me dijo, lo ayudo, padre. Y ahí entonces dije, me tengo que portar bien. Entonces le dije a la señora, debe tener un día difícil, ¿no? Y ella me dijo, más que un día difícil, una vida difícil. Porque yo ya estaba jubilada, pero se murió mi hija hace unos años y estoy a cargo de sus tres hijos. Yo ya tenía pensado descansar. Y esto mientras me decía, le salían unas lágrimas. Allí comprendí que todos llevamos una vida dura y difícil, y que nadie sabe lo que el otro vive o sufre por dentro. Conclusión, fue a mi parroquia hace 2 domingos atrás a misa y me dijo, soy evangélica, pero vengo a su misa para que rece por mí. Porque no me preguntaron nunca en el trabajo por mi persona. Y usted me sorprendió. Y ahí me dije, con una simple pregunta se puede evangelizar y misionar. Y aparece el término afuera. Cuenta la historia que había tres hombres trabajando con piedras. Se acercó un niño y le preguntó al primero, ¿usted qué hace? Y él le dijo, yo pico piedras. El niño se acercó al otro y le preguntó, ¿usted, señor, qué hace? Y yo me gano el pan para mis hijos. Y luego se acercó al tercero y el niño le preguntó, ¿tú qué haces? Yo construyendo una catedral. Tres hombres distintos, una misma pregunta y distintas respuestas. Vos, ¿qué estás haciendo por tu vida? ¿Estás construyendo un proyecto, pagando solo cuentas con tu vida o simplemente matando el tiempo? Construí catedrales de vida, amigo, amiga, y no seas un fariseo que solo dice hacer, pero no sabe ser. Te bendiga Dios Todopoderoso, Padre, Hijo y Espíritu Santo. Hasta el cielo no paramos y algo bueno va a venir. Nos vemos gente linda de San Javier en esta tarde y también nos vemos mañana con la gente de Esperanza Santa Fe. Cuídense mucho.

Y no participé en el momento en que estaba pasando la publicidad de Puro Corazón, ¿eh? 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Para trasladar. Así que tiene que ir a preguntar, ¿eh? 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Puede trasladarlos a vivir experiencias que ustedes quieren, sí, vivir experiencias inolvidables, no solamente con viajes a distintos lugares de paz para ir a pasear, sino también a distintos lugares que a lo mejor tienen ganas de vivir, sí, como por ejemplo el recital de alguno de nuestros cantores, ¿eh? 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Cuando se tiene que trasladar a otro lado y necesita que alguien lo lleve, ¿eh? Bueno, no se achique, no se achique, ¿eh? También si necesita ir a algún lado en especial, necesita trasladar cosas y

Bueno, tiene que ir y preguntar, ¿eh? Preguntarle a Verónica, preguntarle a Marcelo o a quien esté en la oficina, ¿eh? Por ahí están los hijos de Verónica, o nietos. Y bueno, le preguntan ahí a ver cuál es la posibilidad que tienen para hacer determinado viaje, ¿eh? Bueno, ya les dije entonces, si comenzamos este bloquecito entonces con la música que es característica de Soledad Pastorutti, por ejemplo, interpretando a Donata, ¿eh? Este tema que en el que ella empezó a cantar y a revolear el poncho y que en todas las confiterías bailables se escuchaba, ¿eh? Bueno, otro día más, por Soledad Pastorutti, lejos de ti. Y esta vida, con Leandro Lobato, vieron que yo les dije que ella tuvo muchos encuentros y tiene, genera muchas participaciones junto con otros grandes de nuestro folclore.

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4: 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Bueno, seguimos entonces con este programa y seguimos con la música que, bueno, les propongo, o que a lo mejor alguno de ustedes también me puede proponer escuchar algo. Ahora les propongo escuchar algo que tiene que ver con algunos también de los jóvenes que han pasado por nuestro folclore y que 5 años antes que la Sole, ¿sí?, estuvieron también... estuvieron haciendo de las suyas, sí, aquí en Argentina, haciendo folclore, como también a lo mejor con el peso de una herencia recibida. Y digo que el 12 de octubre, un día como el de ayer y en 1975, nace Sergio Daniel Campos Moisés en la ciudad de Salta, cantante y compositor, simplemente Daniel Campos, hijo de Tomás Tutu Campos, legendario cantor del Alba. Llega a Córdoba a seguir sus estudios, siempre al lado de su padre, siguiendo cada actuación de los cantores del Alba. Se termina de enamorar del folclore y aprende el oficio de cantor al tiempo, funda Los Guaraníes, grupo con el cual cosecha no solo grandes premios, sino también los mejores años de su vida, convirtiéndose en un referente importante dentro del folclore argentino. Graba más de 9 discos, consiguiendo varios reconocimientos en su carrera. Desde marzo del 2009 comienza esta nueva etapa con su compañero Nacho Prado, conformando el dúo Prado Campos. Entre sus obras, Agua de Mar, Bajo un cielo de carpas, De igual a igual, Niña, Mujer, Padre, Amigo, Fiel y Guía, Por un ratito nomás, ¿Qué sabes tú del amor?, entre otros temas. Pero yo puse así, Los Guaraníes, ¿sí?, me apareció algunos cuantos temas para pasar, y elegí estos dos, por ahí más clásicos, Bajo un cielo de carpas y El Jardín de la República.

Y por acá estoy, estoy haciendo, leyendo cosas que tienen que ver con el programa de hoy, ¿eh? Y entre también las cuestiones o las cosas que pasaron y que a lo mejor también se merece un humilde homenaje, pero bueno, un homenaje al fin, es que un 12 de octubre de 1943 nace Américo Héctor Meco Albornoz en el barrio San Vicente de la ciudad de Córdoba, cantor, músico, guitarrista y compositor. Junto a su hermano y vecino Lalo Márquez, integró el grupo Los Románticos de Córdoba. En el 69 lo llaman para integrar Los Cuatro de Córdoba. Recuerdo cuando fuimos a buscarlo a Meco, estaba sentado en el cordón de la vereda, en musculosa, y cuando no tenía mucho que hacer, dice, aceptó enseguida la invitación, cuenta Víctor Hugo. Hoy es uno de los más reconocidos integrantes, dueño de un humor particular, querido y respetado por todos. Vive en Río Ceballos, está casado con Norma y tiene cuatro hijos, Alejandra, Cristian, Natalia y María Clara. Entre sus obras, Adorada Virgen de Altagracia, Dame de beber el olvido, Entre las cuerdas, Mujer, mujer, no, Un hombre bueno, entre otros temas, ¿eh? A mí el tema que me gusta mucho de Los Cuatro de Córdoba es, como a tantos otros, ¿eh? La OMA. La OMA que vamos a tratar de escucharla ahora, ¿eh? No la había puesto, ¿eh? La OMA por Los Cuatro de Córdoba, ¿eh? No la había alcanzado a buscar, ¿eh? Bueno, a veces me pasa eso que me pierdo entre las cosas, ¿eh? Bueno, Los Cuatro de Córdoba, entonces La OMA, vamos a escuchar este chamamé de Fabini y de Altamirano.

0: Y aquí estamos, entonces, en este momento en que estamos recordando Las Dos Orillas, este programa conducido por Antonio Cito y su señora Teresita Almeida, casi la digo antes, su señora Teresita Almeida. Bueno, ojalá Teresita nos pueda responder cómo está de salud, cómo está después de esa intervención quirúrgica que tuvo. Bueno, y aquí estamos, entonces, recordando, como les decía, y hoy, en este día de hoy es 13 de octubre, hoy lo tenemos en las efemérides a alguien que estaba mal con el nombre, estaba puesto o está puesto como Vicente Soliño, y es Víctor Soliño, se llama Seminario Víctor Soliño, letrista, y nació un 10 de septiembre de 1897 y falleció un 13 de octubre de 1983. ¿En dónde nació? Nació en Bayona, Vigo, España, pero aparentemente murió en la vecina República del Uruguay. Y acá dice, bueno, se instaló en Montevideo cuando él tenía 14 meses de edad, ¿sí? Y comenzó sus inquietudes artísticas hacia 1914, escribió numerosas revistas estrenadas en los escenarios del Royal y del Albernis, así como el sainete Doña María la Curandera. Miembro fundador del club Atenas, lo fue también de su célebre troupe, para la cual produjo juntamente con César Gallardo y Roberto Fontaina, más tarde solo, dice, los libretos de las representaciones de dicho elenco, en Montevideo y en Buenos Aires. Formó parte de la compañía teatral AETU, recordado y fecundo esfuerzo a favor del teatro de categoría, en el que participaron además Ángel Curoto, Mario Sofisi y otras destacadas figuras vinculadas a la escena. En 1931 participó en la fundación de Radio El Espectador, emisora de la cual fue libretista, charlista y director de radioteatros. En distintos momentos de su trayectoria se desempeñó también como redactor del diario El Plata, como director de la Asociación General de Autores y como presidente de la Asociación Nacional de Broadcasters Uruguayos. Su tango Maula fue distinguido con el primer premio del concurso, realizado en 1927 en el histórico Teatro Solís de la capital uruguaya. En su prolífica obra se destacan, además de los ya nombrados, títulos muy significativos: Mocosita, Volverás, Adiós mi barrio, Suceso de larga permanencia en el ambiente local montevideano, Mi papito, Artículo de lujo, Patoteros, TBC, Vieja loca, Cuando llegue el otoño, Ingrata, Saber vivir, que se contó entre sus primeras letras, Perdonala, Boca abierta, Puras plumas, Sos una fiera, Mozo rana, y además incursionó por otros géneros, canciones folclóricas, folktrucks y valses. Esto es una nota extraída del libro del tango de Horacio Ferrer. Ese libro habría que tenerlo de cabecera, porque escribe muchas cosas que tienen que ver con la historia de nuestros tangueros. Y bueno, aquí nosotros lo tenemos para recordar con temas como, por ejemplo, Maula y Qué reosos, a ver si llegamos. Bueno, tenemos un problema con el tiempo. Bueno, vamos a escuchar Maula, aunque sea.
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0: Y puse de nuevo la cortina porque Maula, dice Enrique Mora, Diana Durán, perdón, Víctor Soliño y Mondiño, ¿eh? Bueno, parece que la voz femenina, entonces Diana Durán. Bueno, ahora sí nos vamos para el lado de las rotativas de la radio.
1: Doña Soledad, ¿cuántas personas habrá que la conozcan de verdad?
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0: 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Para diciembre, bueno, ya para anticiparnos y ver las por ahí este verano que se avecina, vamos a ver cómo está, si está como esta primavera o el verano va a ser un poco más lindo que la primavera. Veremos qué nos deja hacer el niño, ¿no? 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

0: 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Bueno, seguimos con este almacén de ramos generales, las efemérides para este día 13 de octubre y lo que nos tienen que decir las chicas de Fantasía Visual 23.
1: Un día como hoy, 13 de octubre, es el Día del Psicólogo. Esta fecha fue instituida en el Encuentro Nacional de Psicólogos y Estudiantes de Psicología, que tuvo lugar entre el 11 y el 13 de octubre de 1974 en la ciudad de Córdoba. El mismo fue organizado por la Confederación de Psicología de la República Argentina.
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Y sin perder el tiempo, nos vamos a las rotativas. Así les digo qué tenemos en este día de hoy y en los informes que yo siempre les entrego, el informe necrológico, el informe de las farmacias que están de turno. Y bueno, entre ellos, bueno, a lo mejor hay gente que quiere saber, sí, que quiere anotar, sobre todo las farmacias, ¿no? Porque uno nunca sabe, pero que a lo mejor a veces uno tiene que recurrir a una farmacia de turno. Yo tuve que ir el otro día a una, el viernes pasado, Así que bueno, vieron que a veces uno no se lo espera, pero tiene que recurrir a las farmacias que están de turno. Bueno, y en este día de hoy la información necrológica desde la oficina funeraria de la Cooperativa Eléctrica nos envían el anuncio del fallecimiento de Brian Gabriel Cisneros, que falleció el día de ayer, 11 de octubre, a la edad de 29 años, estaba domiciliado en Luján y sus restos fueron inhumados el día de hoy a las 8 y 10 en el cementerio Parque Los Pinos. El fallecimiento de Enrique Andrés Martínez, que falleció el día de ayer, 12 de octubre, a la edad de 74 años, y está siendo velado bueno, a esta hora ya está siendo llevado, ¿no? Supongo que al cementerio Parque Los Pinos el día de hoy, porque la hora de la inhumación de sus restos será a las 10 y 10 de la mañana, ya son 10 y 14. Bueno, en el cementerio Parque Los Pinos. El fallecimiento de Gerardo Bauer, que falleció el día de ayer, 12 de octubre, a la edad de 85 años, estaba domiciliado en Luján y dice está siendo velado en sala número 2 y sus restos van a ser inhumados el día de hoy a las 12 y 10 en el cementerio Parque Los Pinos. El fallecimiento de Cristina Sara Varela, que falleció el día 12 del 10 a la edad de 83 años, estaba domiciliada en Jáuregui, sin velatorio, dice, iba a ser cremada en el crematorio Jardín de Paso Este, con día y hora a confirmar. Bueno, este fue el informativo necrológico que recibimos todas las mañanas desde el sector de la oficina funeraria de la Cooperativa Eléctrica de Luján, para todas las personas fallecidas, que sus restos descansen en paz, que brille para ellas la luz que no tiene fin, y para todos sus familiares y amigos que reciban el consuelo que solo Dios les puede dar, ¿eh? Y desde aquí, desde la radio, les enviamos nuestro más sentido pésame. Bueno, ahora les entrego las farmacias que están de turno y en la medida de lo posible les entregaré del directorio la otra información que no es facilitada así fácilmente, ¿no? Que tengo que buscarla, ¿eh? Bueno, por ejemplo.

0: ejemplo, están de turno la farmacia Moreno, que está ubicada en la República del Quinto, en la calle Rodolfo Moreno 431. Y bueno, su directorio me dice que la farmacia Moreno, además está ubicada en la República del Quinto, en la calle Rodolfo Moreno, también, a ver, tiene como otras formas para comunicarse, el celular 2323-367827. 2323-367827. El mail es farmaciamoreno431@gmail.com. Pero es como que me estoy haciendo una nueva forma, digamos, de anunciar las farmacias que están de turno para darle este otro tipo o esta otra información que no está incluida en lo que ellos anuncian. Bueno, la farmacia Rola también, que está ubicada en San Martín 482, al lado del Banco Provincia. Esta tiene un celular 23-23-36-1307. 23-23-36-1307. Bueno, para que ustedes puedan comunicarse a través del celular, porque es lo más práctico para este día, para este día, para siempre. Digo, es más práctico porque nadie tiene un teléfono de línea, entonces todos tendrán que poner sus teléfonos celulares para poder anunciarlo como mejor corresponda. La farmacia Salvato, que queda en Carlos Pellegrini 753, y bueno, me voy a tener que ir hasta la farmacia Salvato, en el directorio hablo, ¿sí? Y bueno, y buscar sus números, que a lo mejor nos pueden salvar, ¿sí? Y poder llamar o mandar algún mensaje, algún mensaje de texto, algún mensaje de audio, algún mensaje de WhatsApp, porque me dice que su celular es el 11 76 38 88 85. Si ustedes lo añaden, ¿sí?, a este directorio, lo añaden a su celular como un número conocido, cuando marquen y pongan Farmacia Salvato, bueno, no les va a aparecer como un número que puede ser posible fraude, ¿no? 11 76 38 88 85, el mail es farmaciasalvato@gmail.com y su director técnico es Andrés Salvato. Bueno, esas son las farmacias que están en Luján. La farmacia que está en las localidades, en la localidad de Pueblo Nuevo, y es la farmacia Dañino, que es Tropero Moreira 1190, y que no me acuerdo si esta es la que tiene, creo que es la otra farmacia que no tiene el número de celular. A ver, la farmacia Dañino, vamos a buscar la farmacia Dañino, a ver qué nos dice. Acá está. Son unas cuantas farmacias las que hay que buscar. Así tiene el número de WhatsApp: 23 23 65 44 44 65 44 44. Es fácil: 65 44 44. El mail es farmaciadañino.dagnino1984@gmail.com y su director técnico es Sergio Daniel Dañino. Bueno, esas son entonces las farmacias que están de turno en Luján en este día de hoy. Y bueno, a ver si hay algún comunicado que haya salido y sea potable como para decir, para estos días, ya que como ayer no se trabajó, a lo mejor no se generaron noticias, aunque acá hay del 12 de octubre, de la municipalidad, hablo siempre, y dice: municipio de Luján avanza con obras de infraestructura en la escuela secundaria número 3 en Opendor. El municipio de Luján y el consejo escolar continúan llevando adelante el plan de mejoramiento de infraestructura en distintos establecimientos educativos del distrito, con el objetivo de garantizar que niñas y jóvenes, o niños y jóvenes, cuenten cuenten con espacios de aprendizaje seguros, accesibles y funcionales. En este marco se realizan trabajos en la Escuela Secundaria 3 de Open Door, donde se está construyendo una nueva vereda de entrada al establecimiento que conecta con la vereda existente y la parada de colectivo para garantizar un correcto acceso a los estudiantes. En este sentido, se construirán 288 metros cuadrados de vereda en total, contemplando todo el acceso, la parada de colectivos y la conexión a la vereda del sendero existente. La misma se ejecuta en hormigón armado con terminación peinada y bordes alisados. También se llevarán a cabo tareas generales de mantenimiento y refacción, entre las que se incluyen la puesta en valor del edificio escolar mediante el intercambio de carpinterías en aulas y baños, incluyendo puertas y ventanas, pinturas de salones y veredas internas. Bueno, y acá dice todo lo que comprenden las obras que están previstas, ¿eh? Y dice, estas acciones forman parte de un trabajo articulado entre el municipio de Luján y el Consejo Escolar para fortalecer la infraestructura educativa del distrito, mejorando las condiciones edilicias de las escuelas y brindando entornos más seguros y adecuados para toda la comunidad educativa. Bueno, a ver si hay otro informe del cual podemos hacer público, ¿no? Dice acá, dice 12 de octubre, está en la fecha de ayer, dice el municipio restaura las farolas de la Plaza Belgrano y se lleva adelante trabajos de restauración y puesta en valor de las farolas de la Plaza Belgrano con el objetivo de mejorar la iluminación, renovar su aspecto y optimizar las condiciones de seguridad de las instalaciones eléctricas. La intervención contempla un total de 50 farolas distribuidas en distintos sectores de la plaza, incluidas las ubicadas en el inicio de la calle San Martín y sobre la vereda de la calle 9 de Julio. Los trabajos incluyen la restauración integral de cada farola con el reemplazo de los vidrios por nuevos paños esmerilados, la renovación de las lámparas de sodio por tecnología LED de luz cálida, en consonancia con la iluminación de la calle San Martín y la pintura de las farolas y sus columnas de base. Asimismo, se realiza el mantenimiento de las instalaciones eléctricas interiores, que comprende la revisión de conexiones, borneras y sistemas de puesta en tierra, a fin de mejorar su funcionamiento y garantizar condiciones adecuadas de seguridad. De esta manera, el municipio continúa trabajando en el mantenimiento y la puesta en valor de los espacios públicos mediante intervenciones que contribuyen a preservar el patrimonio urbano, mejorar la iluminación y favorecer el disfrute de vecinos. Bueno, además estaría bueno, acá están todas, hay una fotito con las farolas en el suelo, ¿sí? Estaría bueno como para que cuando se vuelvan a reponer las farolas en su lugar, haya un buen espectáculo de tango, ¿no? En cada farol, ¿eh? No sé, hacer como tipo posta de tango, ¿eh? Una cosa así, ¿eh? Bueno, se me ocurre a mí en este momento, ¿eh? Bueno, no sé, después que irán, ¿qué tomará el municipio con sus espacios o a través de la cultura que podrán hacer? Bueno, parece ser que hay acreditación de prensa para los juegos bonaerenses y de los equipos de prensa institucional y los medios de comunicación interesados en las competencias para los distintos escenarios. A ver, voy a ver si puedo extender se me fue la... A ver, ¿se podía extender? Porque no puedo leerlo, sino... A ver, no, esto no lo voy a poder extender, me parece. Bueno, dice, los equipos de prensa institucional y los medios de comunicación interesados para hacer la cobertura periodística de las competencias en los distintos escenarios deportivos en estos Juegos Bonaerenses 2026 se desarrollará desde el 19 al 23 de octubre en Mar del Plata. Y hay que llenar un formulario que aquí está, muy largo, la dirección del formulario. Y si una vez recibida la información, posteriormente la organización se pondrá en comunicación para las acreditaciones, ¿eh? Parece ser que hay un plazo para solicitar la acreditación este domingo 18 de octubre hasta las 19. Y esta convocatoria está destinada a la cobertura de las culturales y no incluye la acreditación para la zona mixta del acto de apertura, ¿eh? Bueno, y acá dice que el mail de contacto es prensamdcba@gmail.com. Bueno, veremos entonces cómo se puede hacer esto. Bueno, a ver qué más decirles. Bueno, creo que no tenemos más nada bajo este sol, digamos, de estos comunicados. Todo está ya en dicho o en situaciones anteriores, días anteriores, que les dije las cosas que fueron pasando. Bueno, pero sí es buen momento para hablarles de lo que vamos a poner ahora, que es lo que propondría Eduardo Latino, ¿no?, a través de su sugerencia, que hoy lo voy a tener a un poeta, ¿sí?, que falleció en 1912 y llevaba el nombre de Evaristo Carriego, poeta. Y ligado al tango, ligado al tango. Y por ejemplo, yo les puedo hablar de Osvaldo Pugliese, que le canta con orquesta, ¿no?, a Evaristo Carriego. Yo no sé si es a él mismo, ¿sí?, o a las calles, ¿sí?, que se dieron después el nombre de Evaristo Carriego. Bueno, escucharemos en todo caso, ¿sí?, Eduardo Latino con su Pena del Payador, que presenta este momento de las sugerencias, y después el tema que interpreta la orquesta de Osvaldo Pugliese.
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6: 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Bueno, seguimos entonces con este almacén de ramos generales y lo que viene ahora.

0: Y tengo por acá las efemérides del chamamé también, porque así como dije que no estuve en el día de ayer, también tengo efemérides chamameceras de las que me quedaron por ahí truncas que no las dije. Y bueno, a ver, acá tengo que en el día de ayer nace en Monte Caseros Cali Aranda, acordeonista y compositor. En 1930 nace en La Cruz, Corrientes, Jorge Valdés, periodista, difusor y presentador. En 1931 nace en Corrientes Alfredo Reyes, cantante, guitarrista, autor y compositor. En 1933 nace en Lucas González, Entre Ríos, Eduardo Mongelós, cantante, guitarrista, autor y compositor. Lucas González, en la localidad, Lucas González, pero no en la localidad, sino que el nombre me parece que era conocido a través de Carlitos Godoy, que nos traía la música, me parece a mí, Bueno, tendré que ver, a ver qué es lo que, de dónde me recuerda ese nombre, Lucas González. En 1941 nace en General Pinedo, Jovita Díaz, cantante. En 1944 nace en Cotelá y Chaco, Eduardo Velázquez, cantante, guitarrista, autor y compositor. En 1956 nace en el paraje Santo Domingo, departamento San Cosme, Corrientes, Hugo Flores, cantante y guitarrista. En el año 2007 fallece en Goya, Corrientes, Mario Mereles, cantante, guitarrista, autor y compositor. En el año 2025, el año pasado, fallece en Paraná, Entre Ríos, Jorge Méndez, cantante, autor y compositor. Bueno, Jovita Díaz seguramente la voy a estar pasando, ¿eh? Y también en el día de hoy, no lo dije, pero en este día de hoy tenemos que en 1940 nace en Mercedes, Corrientes, Eduardo Miño, acordeonista, compositor. También que en 1941 nace en Tigre, Buenos Aires, Mariana Cabrera, cantante, autora y compositora. En 1987 nace en Ituzaingó, Corrientes, Mauro Bonamino, acordeonista y compositor. En el año 2016 fallece en Paso de los Libres, Corrientes, Jorge Nelson, cantante, guitarrista, presentador, difusor, chamamecero, autor y compositor. En el año 2024 fallece en Corrientes, Pedro del Prado, cantante, guitarrista, autor y compositor. Bueno, de muchos de ellos ya veo que no tengo mucha música, pero de lo que tenemos, bueno, se lo voy a dedicar a mi mamá, ¿sí? Por acá tengo algo de Eduardo Miño, El Gato Blanco, para dedicárselo, El Jardín del Amor, por Eustaquio Miño, y luego Mario Bonamino, y le voy a incluir también a Jovita Díaz si encuentro alguna cosa linda para pasar. A lo mejor también algún chamamecito de esos que ella cantaba, interpretaba con Margarito Tereré, bailando el chamamé. Bueno, a lo mejor y recordamos también esos lindos temas que nos llevan a nuestra infancia. Bueno, para mi mamá entonces y a todos los que les gusta esta música del litoral.
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Nosotros arrancamos ya mismo, le ponemos música, porque en el escenario Osvaldo Sosa Cordeiro está un acordeonista, bueno, que viene de herencia chamamecera, es de Ituzaingó, forma parte de esta nueva generación de talentosos músicos y nosotros arrancamos con él. Así que le pedimos un gran aplauso para recibir a este primer artista de la noche televisada, Mauro Bonamino.

0: Y estuvimos escuchando entonces estas efemérides del chamamé, que se las dediqué a mi mamá, espero que lo haya podido escuchar, ¿eh? Bueno, y en última instancia escuchando a Jovita Díaz, rememorando este, el chamamé de Margarito Tereré, que, bueno, que siempre lo escuchábamos cuando éramos niños, ¿eh? Cuando éramos niñas con mis hermanos y todo. Ah, y también te tengo que dedicar a mi hermana Marta, que dice acá que también está dedicado para ella, ¿eh? Sí, también, ¿eh? A mi hermana Marta, a mi mamá, a mis hermanos, a todos los que compartimos también, no solamente la cuna, nuestra cuna que fue chamamecera, sino que también esta música, como por ejemplo la de Jovita Díaz, que nos lleva un poquito a recordar este programa que veíamos, este programa infantil que veíamos, que era Margarito Tereré. Bueno, y bailábamos con él, peina, no me peise la cola, decía Margarito Tereré. Bueno, y ahora me voy a ir, ya me voy yendo, los dejo con la música, con este plus de la tangueada, que los dejo ahora hasta que llegue la hora de chamamé de mi papá, la hora de Luis Hernández, sí, con toda la música del litoral. 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Bueno, tengo una sobrina por allá que de tanto en tanto nos manda alguna cosita, nos escribe algo. Ella está en Barcelona, así que no creo que esté escuchando, pero por las dudas, que le he mandado saludos a ella, a su marido, que se llama Jesús. Así que Renate y Jesús, que están en Barcelona, y bueno, les mando un gran, gran saludo. 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Por Héctor Rusi, que siempre él nos presenta, nos antecede, y nos hace vivir toda la música de el tango. Vamos a presentarlo con milonga sentimental, pero después de las rotativas, Así que vamos con las rotativas primero. Y bueno, que el Señor nos bendiga durante todo el día, y nos conceda un poquito de solcito, ¿sí? En esta primavera, que bueno, le cuesta un poco despertarse a esta parte del mundo. Hasta mañana y saludos para todos. Todos los que escriben en Amigos de Vina Argentina, si quieren que yo los incluya, díganme, pueden comunicarse con nosotros o pueden enganchar nuestra propuesta a través de www.vinaargentina.com.ar. Y gracias, como les dije, a todos, a todos y a cada uno. Bueno, a mi hermana Marta, a mi mamá, a Coco, a Beba, a Lilo, bueno, también a Noemí, a Estrella, a Silvia, también a Marcelito Randazzo, y a todos los que aportan de alguna manera con alguna cosa en este grupo de Vina Argentina, que aunque no sea durante la mañana del almacén de Ramos Generales, bueno, este grupo de Amigos de Vina Argentina, la radio funciona durante todo el día, Así que durante todo el día ustedes pueden mandar alguna cosa o decir, ay, qué lindo programa este, cómo me gusta, los programas que tenemos por la tarde, o decir, yo quiero escuchar tal cosa que por ahí si yo no estoy, por ahí les digo, bueno, ahora no estoy en la radio, pero bueno, y si no, por ahí la posibilidad de pasarlo siempre y cuando no estemos con algún programa en la radio, o sea, fuera de programa se puede pasar. Bueno, ahora sí, me voy y los dejo. Hasta mañana, si Dios quiere, con Almacén de Ramos Generales, Luján.
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3: Tucumán, el pasado presente. Un paraje imposible de pasar por alto de Tucumán es Tafí del Valle, donde se descubrieron los restos de la primera cultura agroalfarera del país. En Tafí se puede conocer la gran construcción de adobe y piedra del complejo jesuítico de La Banda, levantado en el siglo XVIII. Por este camino se llega a Amaicha del Valle, cuna del carnaval y de la Pachamama, esa madre tierra simbolizada por la mujer más anciana del lugar, a quien se venera y se ofrecen sus frutos. En toda esta zona se puede adquirir quesos de reconocida calidad, comer locro y caminar por las callecitas de trazo desparejo, desde las que siempre se ve el perfil brumoso del Cerro Pelado. Hacia el norte se llega a la zona del antiguo Quilmes, desde donde los aborígenes avanzados del sur de América fueron desterrados hacia la orilla del Río de la Plata, en el sur bonaerense. Algunos intentaron retomar a sus tierras, pero otros murieron y dejaron como testimonio de su obligado paso por estas tierras solo el nombre de una ciudad.
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2: Tucumán. Tucumán no sabe de tamaños a la hora de proponer atractivos. No solo la historia argentina guardó para Tucumán un destino de grandeza, sino que la naturaleza resultó particularmente generosa en belleza con la provincia más pequeña de nuestro país. El vocablo Tucumán proviene de la voz quechua Tucma, que significa donde terminan las cosas. La región fue bautizada con ese nombre debido a su condición de último reducto incaico, poblado primitivamente por tribus de gran desarrollo cultural, quienes a su paso dejaron vestigios que aún hoy se conservan. El recorrido ideal para conocer la provincia es hacer cabecera en la ciudad capital de la provincia, que por cierto es un destino turístico en sí misma. Se trata de la ciudad más importante y el centro comercial e industrial de todo el noroeste argentino. También goza de una intensa actividad cultural. Pero la aventura no termina ahí. Cerros y valles, ríos, arroyos y una tupida vegetación despliegan toda su belleza en este lugar, donde el verde de la tierra y el azul del cielo conviven con la calidez del sol y el mágico encanto de sus noches. Se suceden unos a otros y encandilan la mirada de los visitantes.
3: Un día como hoy, 13 de octubre, es el Día del Psicólogo. Esta fecha fue instituida en el Encuentro Nacional de Psicólogos y Estudiantes de Psicología, que tuvo lugar entre el 11 y el 13 de octubre de 1974 en la ciudad de Córdoba. El mismo fue organizado por la Confederación de Psicología de la República Argentina.
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Y yo soy Astor Piazzolla, el responsable de todo esto. Muchas gracias. Hace 20 años me decían que lo que toqué en esta primera parte no lo entendían. Ahora dicen que entienden lo que yo toqué en esta primera parte. Pero espero que entiendan lo que vamos a tocar ahora mismo en la segunda parte. A veces nosotros los mismos músicos no entendemos lo que tocamos hasta mucho tiempo después. Y esto es en serio, no es un chiste. A veces la primera vez no sabemos lo que pasa, la segunda vez menos, recién la cuarta, la quinta vez estamos aprendiendo a conocer la nueva música que estamos tocando. Así que no es la culpa a veces de ustedes que no me entienden a mí. A veces nosotros tampoco sabemos lo que pasa. Comenzamos esta nueva parte con Tristezas de un doble A, que es un homenaje al bandoneón. Ayer me preguntaron qué quiere decir doble A. Es la marca de fabricación alemana Alfred Arnold, doble A. No es triple A, ojo.

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2: Formosa limita al norte y al este con Paraguay, al sur con la provincia del Chaco y al oeste con la de Salta. El río Paraguay, que oficia de límite con el país guaraní, nace en la Sierra del Mato Grosso en Brasil y pierde parte de su caudal y forma esteros como el Pantanal, cubiertos de densa vegetación. En la zona occidental hay numerosos pozos petrolíferos, vitales para la economía provincial. La industria, concentrada en los alrededores de la ciudad de Formosa, está relacionada básicamente con el cultivo de algodón y la explotación forestal. Cabe destacar la importancia de los aserraderos, que se dedican a la producción de durmientes y tirantes, así como de carbón de leña. La clave para el desarrollo de la provincia es, sin duda, la ampliación de las fuentes de energía hidroeléctrica. En este sentido, se ha incrementado la potencia de las centrales El Colorado, Pirané, Ibarreta, Estanislao del Campo, Pozo de Tigre y Las Lomitas. Visitar Formosa es conocer un espacio de paz, un rincón del mundo que humedece el alma.
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1: San Luis atrapa, maravilla y sorprende. Sus serranías son suaves, aunque de porte orgulloso. Por eso sus cumbres y valles no amedrentan. Son más accesibles, hospitalarios, más cercanos a la medida humana. Con la sorpresa, las vicisitudes, la emoción de un paisaje nuevo e imponente que se descubre todo el tiempo. Así de fascinante es la aventura de recorrer la provincia de San Luis. De norte a sur, esta provincia ofrece toda una geografía asignada por los contrastes propios de un territorio montañoso y agreste. Para recorrer esta provincia, lo mejor es guiarse por los cuatro circuitos turísticos prefijados. El circuito centro es el número uno, partiendo desde el kilómetro cero, situado en la intersección de las calles San Martín y Junín, una de las esquinas de la plaza que guarda la memoria del héroe Chancay, el coronel Juan Pascual Pringles, y dirigiéndose con rumbo al este, se empieza a transitar la ruta del turismo, pasando por Juana Coslay, ciudad pujante y progresista, ubicada a 8 kilómetros de la capital. Le sigue Potrero de los Funes, un valle donde se afincaron las primeras familias pobladoras de la ciudad. Para llegar a esta localidad, se atraviesa un camino apacible, para penetrar en la Quebrada de los Cóndares, monumento natural de piedras. Lugar magnífico para detenerse una vez más y comprender que el hombre es solo una pequeña mancha en el enorme paisaje de la naturaleza.

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0: llamo Fabián Eladio Mosquera. Tengo 13 años. Soy de acá de Cruz Subatial. Voy a cantar una poesía que me hizo el juez de crimen, el señor Rómulo Francisco Espinosa. Yo le puse la música.
1: ¿Cómo se llama?
0: Grillito del pueblo, Eladio Mosquera.

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Hola amigos, ¿cómo andan? ¿Bien? Nosotros muy contentos, muy contentos porque estamos de nuevo juntos en este programa que conducimos con Cassiana Torres, Andrés Lima en los controles y quien les habla, Carlos Vergesio. Hoy viene variadito, pero siempre es algo que quiero hacerles escuchar porque resulta que a veces nos olvidamos de los que hicieron esto porque nosotros no hemos llegado aquí de casualidad, explotó la flor y aprendimos folclore, no. Tuvimos maestros, grandes maestros, que fueron los precursores, fueron los que por allá por los años 40 empezaron a luchar y a difundir esto y a hacer grande nuestra música folclórica que por aquellos años no era bien vista, era cosa de negros. Yo la cantaba, por supuesto, porque yo soy el negro Vergesio, así que no tenía mucho problema. Pero no era para todos y no estaba bien vista. Ah, ese es un guitarrero. Sin embargo, esos guitarreros son la esencia de nuestra cultura, son la raíz de nuestra cultura. Y bueno, entonces yo propongo también escuchar cada tanto a algunos de los que fueron los precursores y los que nos enseñaron mucho a cantar, a afinar, a tocar la guitarra, como el caso de estos cantores del Quillaguas, de Quillaguasi. Excepcionales los cantores de Quillaguasi, además de grandes autores, ¿no? Y acá quisiera que ustedes escucharan algunas de las obras, no solamente que compusieron, sino que interpretaron. Y les voy a hacer escuchar una preciosa samba de Oscar Valles y Portal y Buenaventura, Samba de la Toldería.

Entonces escuchamos a los cantores de Quillaguasi en Samba de la Toldería, de Buenaventura Luna, Oscar Valles y Fernando Portal. Otra de las obras maravillosas que nos han cantado, porque cantaban lindo, les voy a decir, precioso. Y en esta época entró Palmer a cantar con ellos, era muy lindo, ¿no? Le voy a hacer escuchar, quiero que escuchen esta bellísima samba de Agustín Irusta y Lito Bayardo, que se llama Rosario de Santa Fe. Esta samba me la cantaba mi mamá, porque mi mamá era de Rosario, y entonces cantaba esta samba y me hace acordar a mi madre. Rosario de Santa Fe, por los cantores de Quillaguasi.

Bueno, una samba de Fernando Portal y Manuel Castilla que hizo gloria esta samba, ¿no? Con esta samba vamos a finalizar este homenaje, recordar a estos grandes cantores de la Casa de la Luna, los cantores de Quillaguasi, con esta samba de Fernando Portal y Manuel Castilla, Pastor de Nubes.

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Hola, soy el licenciado Martín Castro, licenciado en guitarra, y estos son los micros para la Academia Nacional de Folclore, Digo las Guitarras.

Nos ocuparemos hoy de la obra del gran maestro Carlos Moscardini, este disco Silencios del Suburbio, que saliera por la discográfica Epsa hace algún tiempo, puntualmente en el año 2012. Es un disco, bueno, maravilloso de la obra de Carlos, y que ocupa el mismo gran parte, su obra puntualmente, y sus colaboraciones con Oliverio Girondo y con Juan José Ramos. Bueno, Carlos Moscardini, docente, formador, gran instrumentista, compositor, arreglador, puntal referente de la guitarra argentina de los últimos 30 años, un hombre que ha abordado las estéticas y ha aportado mucha composición y una visión nueva, que tiene elementos del jazz, que tiene elementos del bossa, que tiene elementos del rescate también de las músicas argentinas de principios del siglo. Carlos tiene un papel muy destacado en cuanto a su labor pedagógica y docente en el Manuel de Falla, y toda su obra de un tiempo a esta parte está pensada especialmente para que el alumnado de todas las universidades del país y los autodidactas de la guitarra se puedan nutrir de ella y aprender los géneros o reaprenderlos, ¿no? Hoy vamos a escuchar una obra que se llama La Niñez Nuestra, que tiene una particularidad de ser un estilo con triste y una especie de minuet, ¿no?, criollo. Estas músicas se escuchaban a principios de siglo, y él ha unido la parte académica del minuet con lo que serían las partes criollas, ¿no?, las partes más propias a nuestra idiosincrasia. A La Niñez Nuestra, bueno, justamente él en este tema explica que bueno, que así se formó él, ¿no?, tocando un poco lo que la academia le dictaba y después fusionándolo con los estilos que escuchaba todos los días en la radio, que fue su mayor formadora. Además, el maestro Carlos Moscardini ha participado de diferentes festivales mundiales, como Guitarras del Mundo, en sus ediciones locales y en sus ediciones centrales, y un festival muy importante como el Festival de la Guitarra de Madrid. Ha trabajado con Víctor Ramil, ha hecho un gran trabajo como guitarrista acompañante dentro y fuera de este país, y bueno, esta obra creo que marca una evolución en su estilo, en cuanto a la ejecución, en cuanto al arreglo en sí, y en cuanto a la forma de grabación, porque es un disco que se ha grabado en un lugar donde la acústica es natural, no hay elementos exógenos, digamos, que estén condicionando la grabación. Por eso van a escuchar un sonido muy abierto en su composición, y la particularidad de empezar a trabajar con guitarras con cuerdas que suenan por simpatía, que eso es una recuperación de la primera época del tango y de algunas músicas del Brasil. Con ustedes, A La Niñez Nuestra.

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Y ahora con estos maestros chalchaleros, con esta zambita del Chanqui Chazarreta que se llama Zambita del Musiquero.

cómo tocaban la viola, cómo cantaban, ¿no? Todavía hay que aprender mucho, mucho, mucho, mucho hay que aprender todavía. Pero primero vamos a escuchar esta bellísima samba de Cabeza y Zambrano, Alma de Nogal.

La belleza compositiva de esta obra realmente es inimaginable, Alma en Hogar. Tiene tonos, tiene poesía. Bueno, Cabeza, un gran autor, indudablemente un gran autor. Y vamos a escuchar ahora de una samba preciosa, que es una recopilación de Gustavo Leguizamón. Esta samba también es una de las que aprendí cuando era jovencito. Por eso quería recordarles que son los que iniciaron este camino. Esta samba era un motivo popular, una recopilación que hizo Gustavo Leguizamón. Lloraré se llama la samba.

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3: Lucas 11, del 37 al 41. Lavan la copa. Y aparece el término cenar. Si queremos avanzar a nuestro destino, aprendí que hay que aprender a cerrar la boca. Parece que el problema empieza en la boca, pero está centrado en el corazón. Porque lo que sale de la boca viene del corazón. De modo que nuestro problema es mirar qué reina en nuestro corazón. Porque si el orgullo está presente en el corazón, tarde o temprano va a querer salir por la boca. A veces tratamos de llegar al fruto en vez de la raíz. Y cuando vemos el fruto del orgullo, cortamos la rama, pero no la raíz. Cuando contamos lo que nos compramos o los logros adquiridos y vemos la cara que nos hacen, ahí recién decimos, no lo tendría que haber contado. Pero no, creemos que es cambiar el fruto, pero si no tratamos con la raíz, va a continuar apareciendo en nuestra vida, retrasando nuestro destino. Y hasta incluso te digo cuál es la raíz del orgullo, la inseguridad. Cuando yo comencé, no era orgullo lo que tenía, sino más bien ser un cura inseguro. Y la inseguridad se ve como orgullo. Y yo quería recibir halagos, aplausos, pero no por ser orgulloso, sino por ser un hombre inseguro. Y aparece el término sento. Hace unos días atrás me fui a hacer unas compras en el supermercado, me fui a comprar varias cosas que me faltaban en la casa, y entonces como pude cobrar el sueldo en la primera semana del mes, aproveché para ir a hacer las compras. Un mundo de gente, ya que era el día de las promociones, por supuesto. Y el tema es que estaba una cajera que no tenía muy buena voluntad. Y le dije buenos días, y ella me dice hola. Y cuando le iba ayudando, se me cayó unas cosas y empezó a retarme. Ahí se me subió la temperatura y ya estaba a punto de prenderme a los de ella, hasta que alguien me dijo, lo ayudo, padre. Y ahí entonces dije, me tengo que portar bien. Entonces le dije a la señora, debe tener un día difícil, ¿no? Y ella me dijo, más que un día difícil, una vida difícil. Porque yo ya estaba jubilada, pero se murió mi hija hace unos años y estoy a cargo de sus tres hijos. Yo ya tenía pensado descansar. Y esto, mientras me decía, le salía unas lágrimas. Allí comprendí que todos llevamos una vida dura y difícil, y que nadie sabe lo que el otro vive o sufre por dentro. Conclusión, fue a mi parroquia hace dos domingos atrás a misa y me dijo, soy evangélica, pero vengo a su misa, para que rece por mí. Porque no me preguntaron nunca en el trabajo por mi persona. Y usted me sorprendió. Y ahí me dije, con una simple pregunta se puede evangelizar y misionar. Y aparece el término afuera. Cuenta la historia que había tres hombres trabajando con piedras. Se acercó un niño y le preguntó al primero, ¿usted qué hace? Y él le dijo, yo pico piedras. El niño se acercó al otro y le preguntó, ¿usted, señor, qué hace? Y yo me gano el pan para mis hijos. Y luego se acercó al tercero y el niño le preguntó, ¿tú qué haces? Yo construyendo una catedral. Tres hombres distintos, una misma pregunta y distintas respuestas. ¿Vos qué estás haciendo por tu vida? ¿Estás construyendo un proyecto, pagando solo cuentas con tu vida o simplemente matando el tiempo? Construí catedrales de vida, amigo, amiga, y no seas un fariseo que solo dice hacer, pero no sabe ser. Te bendiga Dios Todopoderoso, Padre, Hijo y Espíritu Santo. Hasta el cielo no paramos y algo bueno va a venir. Nos vemos, gente linda de San Javier, en esta tarde. Y también nos vemos mañana con la gente de Esperanza Santa Fe. Cuídense.

0: Hoy, 13 de octubre, no voy a hablar de un santo en particular, según el santoral, sino de lo que ocurrió un 13 de octubre del año 1917 y que está relacionado con la Santísima Virgen María en sus apariciones en Fátima, Portugal. Esa fue la última aparición, la del 13 de octubre. La primera aparición de la Virgen a los tres pastorcitos, Jacinta, Lucía y Francisco, la primera fue el 13 de mayo, y así se fue revelando ella todos los meses con esta última aparición, la de octubre. ¿Qué ocurrió en esta última aparición, la del 13 de octubre? Bueno, en un momento hay un diálogo entre los niños y la Santísima Virgen. Uno de ellos le pregunta a la Madre de Dios qué es lo que ella quiere, lo que ella desea, a lo cual ella responde: quiero que se construya una capilla aquí en mi honor. Quiero que continúen diciendo el rosario todos los días. La guerra pronto terminará y los soldados regresarán a sus hogares. Se estaba refiriendo a la Virgen, a la Primera Guerra Mundial, que estaba a punto de terminar. Y pide, por estas palabras, el rezo del rosario todos los días. También pide la construcción de un templo, de una capilla. Uno de los pastorcitos le preguntó: ¿cuál es tu nombre? A lo cual la Virgen respondió: yo soy la Señora del Rosario. Octubre es el mes del Santo Rosario. Y acá la Virgen, en esta aparición de octubre, se muestra como, se revela, se da a conocer como la Señora del Rosario. Le preguntan luego le dicen: tengo muchas peticiones para hacerle. ¿Serán concedidas estas peticiones? La Virgen respondió: algunas serán concedidas, pero otras serán negadas. Las personas deben rehacer sus vidas y pedir perdón por sus pecados. No deben ofender más a nuestro Señor. Ya está demasiado ofendido. ¿Algo más para pedir?, dijo uno de los pastorcitos. No, nada más. Bueno, ese fue el diálogo que tuvieron ese día, el 13 de octubre. La Virgen que pide, en estas últimas palabras, la conversión, que las personas dejen de ofender a Dios. Luego de este diálogo, ocurrió el famoso milagro del sol. Había mucha gente allí. Mucha gente había ido a presenciar ese encuentro entre la Virgen y los pastorcitos. Ya esto era un evento muy, muy público, las apariciones en Fátima. Mucha gente se había enterado, con lo cual querían ir a presenciar ese momento. Y fueron muchas personas. Ese día estaba lloviendo, incluso la noche anterior. Había llovido mucho, había mucho barro. en ese lugar. En un momento, la Virgen, cuentan los videntes, los pastorcitos, la Virgen sube a los cielos y el sol empieza a moverse de manera extraña, con un movimiento circular, y empieza a bailar o a danzar. Todas esas personas que estaban ahí, que eran miles, se habla de más o menos 70.000 personas, la cantidad de espectadores, pudieron presenciar ese milagro, esa danza del sol. En un momento el sol parece que se desprende del cielo, se proyecta sobre la tierra. Muchos tuvieron miedo, muchos pensaban que se iban a quemar vivos, pero obviamente eso no ocurrió, sino que esa proyección hacia la tierra duró unos segundos y luego se retrajo el sol, cuestión que quedó todo seco, desapareció la humedad, el barro, la lluvia. El milagro del sol, así se lo conoció. Con este milagro la Santísima Virgen quiso poner como un sello de autenticidad a las apariciones de Fátima, porque ustedes saben, muchas personas no le creían a los pastorcitos. Cuando ellos empezaron a hablar de las apariciones de la Virgen, muchos pensaban que los pastorcitos estaban mintiendo, que fabulaban. Con lo cual, con este milagro bien claro, bien manifiesto, bien notorio, la Virgen vino como a autentificar la veracidad de estas revelaciones a los niños Lucía, Jacinta y Francisco. Y todo eso ocurrió un día como hoy, 13 de octubre de 1917. La Virgen María, que una vez más se revela, se manifiesta, habla al mundo para darnos un mensaje que no es otro que el mensaje de Cristo, el mensaje del Evangelio, cuyo centro es la conversión, el cambio de vida, el arrepentimiento de los pecados, el dejar de ofender a Dios con nuestros pecados. Porque cuando ofendemos a Dios, luego ofendemos al prójimo, al que no le importa a Dios, menos le importará, le interesará al prójimo. Quien no ama a Dios tampoco podrá amar bien a su prójimo, que es la imagen de Dios. La Virgen María, que en estas apariciones también ha pedido el rezo del Santo Rosario, una vez más María pide la oración del Rosario para que haya paz, paz en las almas, paz en los corazones, paz en las familias, paz entre las naciones. La Virgen María que pide que vivamos en gracia de Dios. La oración, la gracia, para tener esa tan necesaria paz. incluso en la actualidad, en donde vemos mucho, se ve mucho conflicto, mucha división, odio, en las familias, entre los pueblos, entre los matrimonios, disputas, separaciones. Volvamos al rezo del Santo Rosario. Volvamos a vivir en gracia de Dios, a cumplir los mandamientos, porque esa es la senda, la única senda, el único camino que lleva a la felicidad y que hará posible que haya paz entre las personas. Ese es el mensaje principal de la Virgen de Fátima. Le pedimos a ella entonces que nos ayude a vivir así, de esta manera, que podamos rezar el rosario con más frecuencia, que podamos ser buenos hijos de María, buenos hijos de Dios, para de esa manera tener una convivencia más sana entre nosotros y una relación también más pura, más sana con respecto a Dios, nuestro Padre. Les doy la bendición de Dios, que es Padre, Hijo y Espíritu Santo. Amén. Nuestra Señora de Fátima ruega por nosotros.
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6: 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El artista está obligado a vivir con los ojos abiertos. 13 de octubre, 1981. Rosario, provincia de Santa Fe. Muere a los 76 años Antonio Berni.
7: Entonces se me ocurrió ponerle un nombre. Poner un nombre a un personaje que viene a ser el arquetipo de todos esos chicos, de todos los niños o todos los changos de las ciudades de Latinoamérica. Sí,
6: Juanito. Pintor argentino, un artista referente de nuestra cultura que plasmó en su obra su preocupación por los contenidos sociales. Entre sus personajes más conocidos se destacan Juanito Laguna y Ramona Montiel. También retrató la Torre Eiffel en La Pampa, La Siesta y La Fogata de San Juan, entre otros tantos cuadros famosos.

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2: El negro Álvarez, usted, bueno, ahora nos va a contar unos cuentos. No. El negro Álvarez hizo una vez una producción de canciones para niños, porque él lleva un niño en el alma siempre, ¿no? Entre los músicos que lo acompañan, miren quién está, Nini Flores, era un genio tocando el acordeón, realmente un musicazo. Vamos a hacerle escuchar algunos de los temas que grabó el negro Álvarez acá, que son simpáticos, muy lindos, y es otra beta de este negro querido, el negro Carlos Álvarez, el negro Álvarez. Hormiguita Correntina, se llama este llámame, que le pertenece.

Simpático, ¿no? Simpático, claro. Claro que sí. Y bueno, vamos a seguir con el Negro Álvarez cantando canciones para niños. Este, un aire de gato que le pertenece también y se llama Mi Gatito Cordobés.

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Y acá, bueno, una chamarrita también muy simpática que compuso el Negro Álvarez con el gran Alberico Mancilla, este querido poeta que se fue a vivir a la provincia de Córdoba, en las sierras de Córdoba, y nos dejó hace un poco tiempo, lamentablemente, pero vivió su vida muy bien, un hombre de 80 largos, y disfrutó de la vida y de la amistad de los amigos. Realmente lamento mucho no haber compuesto alguna canción con él. Pero el Negro Álvarez se dio el gusto y compuso esta chamarrita con la cual nos vamos a despedir, que se llama Yo lo he visto en Villa Guay. El Negro Álvarez canta canciones para niños. Y yo les digo muchísimas gracias por habernos acompañado. Y bueno, los esperamos en el próximo programa, que espero sean del agrado de todos ustedes. Este programa se llama mi tierra toda, y pertenece a la Academia Nacional del Folclore. En nombre de Casiana Torres, de Andrés Lima y quien les habla, Carlos Vergesio, les dejamos un gran abrazo y será hasta la semana que viene.

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lo trasunta mi piel cuando repito, ese señor que pasa es petrolero. 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

pero por la idea de hurgar el sedimento para vivir la dicha si la muestra traduce algún vestigio de oro negro, aunque a veces el perfume de sus noches traduce algún vestigio de oro negro.

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seguido de un curandero, que un doctor en leyes traiba, medio andrajoso y tristón con una bolsa a la espalda. 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Si estoy así lagrimeando, porque se me da la gana. 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Se cruzaron las miradas. Quiso el ladrón contener el sollozo que pugnaba por asomar a su rostro hiriéndole la garganta, y solo atinó a decir: señor juez, por ella, por mamá. Gracias. Y allí, solo el juez severo, de impecables leyes gauchas, musitaba despacito cual si fuera una plegaria: bendito sea, benditos sean mil veces, muchachos de esta calaña, que dejan de ser honrados, pa' que se salve su mamá.

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